0: Son las 7.
1: Las 7. Y 10 minutos.
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1: Son las 7.
2: Las 7.
3: Y 39 minutos.
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1: Son las 8.
2: Las 8. Y 10 minutos.
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1: Son las 8.
2: Las 8. Y 38 minutos.
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3: Son las 9.
4: Las 9.
5: Y 38 minutos.
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0: Son las 10.
1: Las 10.
2: Y 8 minutos.
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0: Son las 11.
1: Las 11. Y 3 minutos.
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1: Son las 11.
2: Las 11. Y 38 minutos.
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1: Son las 12.
2: Las 12.
3: Y 38 minutos.
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0: Es la una.
1: La una.
2: Y 4 minutos.
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1: Es la una.
2: La una.
3: Y 39 minutos.
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0: Son las 2.
1: 2 y 6 minutos.
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1: Son las 2.
2: Y 39 minutos.
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0: Son las 3.
1: Y 12 minutos.
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1: Son las 3.
2: Y 39 minutos.
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0: Son las 4. 4
1: y 9 minutos.
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1: Son las 4. 4
2: y 34 minutos.
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12: Actualmente las bebidas y comidas fermentadas tienen muy buena prensa. Son ricas en microorganismos, aportando un bienestar digestivo, entre otras cosas. Y si bien ahora son una tendencia de la llamada healthy food o comida saludable, en realidad estos alimentos existen desde la antigüedad, como el kéfir, el kimchi, el tejuino o la chicha morada. La kombucha, por su parte, es originaria de Asia y es una bebida elaborada a partir de té y fermentada gracias a una colonia de bacterias y levaduras. Blanca Peña es especialista en hacer bebidas artesanales fermentadas. Ella vive en Wimbledon, Inglaterra, y es ahí donde fabrica su propia kombucha. Le preguntamos primero, ¿qué es esta bebida efervescente de sabor ácido?
13: La kombucha es una bebida fermentada hecha con té y azúcares a las que se le añade una bacteria externa que se conoce como SCOBY y que es la que produce la fermentación. Como resultado, tenemos una bebida súper refrescante y muy, muy buena para nuestra flora intestinal porque es rica en probióticos.
14: Bueno, de hecho, ahorita está muy de moda, ¿no? Vemos kombucha en todas partes, pero esta bebida en realidad es muy antigua, ¿no?
13: Así es, la kombucha se ha puesto muy de moda como parte de lo que es la nueva tendencia de comida y bebida natural, porque se puede hacer en casa. O sea, es una bebida que cuanto más natural y artesanal sea, mejor va a ser para tu flora intestinal. Pero tienes razón, fue una bebida que se originó hace muchos siglos. Se dice que en China, donde como ya sabemos se ha tomado siempre mucho té. Y de hecho, la kombucha, como todas las comidas y bebidas fermentadas, en un principio se originó como una forma de preservar la comida. Fue mucho más tarde, de hecho en el siglo XX, cuando Eli Metchnikoff pudo probar que las bebidas y comidas ricas en probióticos, que son las que han sido fermentadas, eran muy buenas para el sistema inmunológico.
14: Bueno, pues precisamente me gustaría hablar de esto. ¿Qué aporta a la salud estas bebidas fermentadas ricas en probióticos naturales?
13: Bueno, como ya sabemos, nuestra microbiota es el conjunto de microorganismos como bacterias, hongos, virus que viven en nuestro intestino. Cuando hablamos de bacterias siempre tendemos a pensar que es algo negativo, pero de hecho hay bacterias que son muy necesarias y muy positivas para nosotros, y eso es a lo que nos referimos con la microbiótica. Son las bacterias que nos ayudan a digerir los alimentos, a fortalecer nuestro sistema inmunológico. Lo que ocurre cuando tomamos comidas y bebidas fermentadas es que estas bebidas son y estas comidas son ricas en probióticos, que son las bacterias positivas, las bacterias que van a tener un efecto muy, muy bueno en nuestro intestino. Y estas bacterias, lo que nos ayudan, estos probióticos, nos ayudan a enriquecer nuestra flora intestinal, a hacerla más variada y de esa forma a proteger nuestro sistema inmunológico. También hay que decir que evidentemente las bebidas y comidas fermentadas ayudan, pero que la base de una flora intestinal saludable es una alimentación variada de ingredientes frescos y de comida poco procesada.
14: Y también algo que es fundamental para hacer esta bebida es el SCOBY.
13: Pues el SCOBY realmente son las siglas de lo que es el cultivo simbiótico de bacteria y levadura, que en pocas palabras es la bacteria externa que se tiene que añadir al té para fermentar y hacer la kombucha. El SCOBY tiene una apariencia y una consistencia bastante peculiar. Su consistencia es gelatinosa y su apariencia, aunque para empezar suele ser circular, porque va creciendo constantemente, acaba teniendo una apariencia un tanto de ciencia ficción. Parece sin forma, crece por todos lados, suele ser bastante, bastante peculiar.
14: Bueno, ¿y cómo se hace? ¿Cuál es como el procedimiento para hacer una kombucha?
13: Pues el procedimiento para hacer kombucha es bastante simple, realmente. La kombucha es una bebida que está muy poco procesada, solamente existe un primer nivel de procesamiento, que es el de la fermentación. Entonces, es muy sencillo, simplemente tienes que hacer té, como harías té normal, pero bueno, en una cantidad mayor, dependiendo de la cantidad de kombucha que quieras producir. El té que se utiliza generalmente para la kombucha suele ser té negro, pero realmente se puede utilizar cualquier tipo de té. Yo personalmente he experimentado con té verde, té de matcha, con té de frutas y se puede hacer con todo tipo de té, pero tradicionalmente es el té negro. Entonces se hace té y a ese té se le añade el elemento de azúcar Y también lo que llamamos el SCOBY, lo que es la bacteria externa. Simplemente la kombucha se suele hacer en contenedores de cristal, se deja abierto y simplemente sueles poner una pequeña gasa por encima para cubrirlo. No se cierra porque una de las consecuencias del proceso de fermentación es la creación de CO2, de gas. Entonces, a veces hemos oído casos de personas que han intentado hacer kombucha en casa y que les ha explotado, y es simplemente porque seguramente habrán cerrado lo que es el contenedor y se ha creado este gas de forma interna, este CO2, y ha explotado por esa razón. Pero simplemente teniendo en cuenta estas condiciones básicas de seguridad, va a ser muy sencillo. Se deja entonces fermentar este líquido con el SCOBY entre 7-10 días. Cuanto más fermenta el líquido, más fuerte va a ser el sabor, ¿no? Entonces, bueno, después de esos 10 días puedes tomar la kombucha tal cual, ya está ahí. O yo, por ejemplo, a mí me gusta añadir diferentes sabores de forma natural a la kombucha y lo que hago es una infusión utilizando fruta fresca. Entonces, se remueve el SCOBY y simplemente se añade la fruta fresca y se deja fermentar pues otros 3 días, de forma que el líquido tome ese sabor pues de la fruta, depende de la fruta que utilices, ¿no? Yo he probado muchas frutas, sinceramente. Lo que pasa que ahora ya me he centrado ahora en 4 sabores. Uno es el jengibre y el limón, que es súper popular. Es como el sabor más tradicional de la kombucha, es el jengibre y el limón. El otro es el de mango, que es a mí me encanta ese, porque además le pongo también la cúrcuma y la pimienta negra y está a mí me encanta, porque es como una bebida especial, como un cóctel que te tomas así. Después está el de fresa, porque aquí se da fresa, que está la infusión está hecha con fresa natural, y después está el original, que es el que no tiene ninguna infusión, lo que es la pura kombucha, y está muy bueno también, es sorprendentemente bueno lo que es la kombucha sin infusión. Los que son fans de la kombucha piden kombucha original, sin nada.
14: ¿Pero qué sabor tiene?
13: La kombucha es, no, y esto vamos a ver, se aplica a toda la comida y la bebida fermentada, ¿no? Lo que ocurre cuando fermentamos tanto una comida como una bebida es que las bacterias que pueden ser naturales, como es en el caso del kimchi, cuando es la bacteria de la verdura, de la col, que va a producir la fermentación, o añadimos, como es el caso de la kombucha, va a hacer que los azúcares que se encuentran ahí o los compuestos del alimento se transformen en o ácidos lácticos, como es el caso del queso y el yogur, no nos olvidemos de eso, que el queso y el yogur son alimentos fermentados, o alcohol o ácido acético, ¿no? Que es el ácido que vuelve la comida muy avinagrada, ¿no? O la bebida. Entonces, estos alimentos, y la kombucha es uno de ellos, suele tener un sabor fuerte, suele tener un sabor que es recuerda un poco al ácido del vinagre, por decirlo de alguna forma, ¿no? Entonces, para algunas personas esto puede ser demasiado, sobre todo personas que están acostumbradas a tomar alimentos con mucho azúcar o bebidas con mucho azúcar. Ellos encuentran que el sabor de la kombucha artesanal, que es muy diferente a la kombucha que se encuentra en los supermercados, puede ser un poco fuerte para ellos. Y también, sinceramente, como ya he dicho, cuando se utiliza fruta para hacer la segunda fase de la fermentación, ayuda a que ese sabor sea un poquito menos fuerte, ¿no? Pero yo puedo decir que aquellos que son grandes forofos de la kombucha, les gusta la kombucha pura sin absolutamente ningún tipo de infusión, pero no es para todo el mundo.
14: Claro. Bueno, ¿y usted qué hace de manera regular la kombucha? ¿Cuál es el eco de las personas que toman esta kombucha? ¿Cómo ha sentido que cada vez hay más esta tendencia? ¿Cuál es su sentir?
13: Yo llevo haciendo mi propia kombucha pues poco más de 3 años ahora. Y la verdad es que he notado de forma consistente un aumento en la cantidad de gente que conoce la kombucha y quiere beber kombucha. Cuando yo empecé a fabricar mi propia kombucha, tenía que explicar mucho a los clientes cómo se hacía, qué era. Y ahora lo que encuentro es que mucha más gente conoce lo que es la kombucha, conoce lo en qué consiste y los efectos positivos de la kombucha. Y también se dan cuenta de la importancia del factor artesanal, porque realmente quizás lo que todavía siguen preguntando los clientes es por qué existe esta diferencia de precio entre la kombucha que se hace de forma artesanal y la que se compra en los supermercados, que se ha hecho siguiendo un proceso más industrial. Y pues entonces, bueno, cuando se explica la diferencia, el hecho de que la kombucha artesanal suele ser más beneficiosa porque, bueno, tiene más probióticos y por lo tanto ayuda más a la flora intestinal, pues aprecian esa diferencia y la compran, ¿no? Entonces sí, existe, creo yo, mucha más conciencia acerca de las bebidas y comidas fermentadas y un interés en tomarlas de forma regular.
12: Escuchábamos a Blanca Peña, especialista en hacer bebidas artesanales fermentadas como la kombucha.

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3: Son las 4.
1: Y 57 minutos.
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1: Son las 5.
2: Y 39 minutos.
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0: Es hora de honrar nuestra patria. Este es el himno de la República de Colombia, compuesto en 1887 por Rafael Núñez y música del compositor italiano Orestes Índice.

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2: Son las 6.
3: Las 6. Y 33 minutos.
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2: Son las 6.
3: Las 6. Y 59 minutos.
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0: Son las 8.
1: Las 8.
2: Y 32 minutos.
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1: Son las 8.
2: Las 8
3: y 56 minutos.
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0: Son las 9.
1: Las 9.
2: Y 28 minutos.
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1: Son las 9.
2: Las 9. Y 53 minutos.
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0: Son las 10.
1: Las 10.
2: Y 28 minutos.
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1: Son las 10.
2: Las 10. Y 57 minutos.
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19: Muy bien, bueno, pues muy buen día para todas y todos. Estamos transmitiendo desde la Prepa 9 acá en Insurgentes Norte. Hace un año y medio aquí fue donde transmitimos nuestro primer programa en vivo de Súbele a la Ciencia, por lo cual estamos extremadamente contentos de poder estar aquí de regreso. Pero además, más aún, porque justamente hoy con este programa se inician los festejos de los primeros 60 años de la Prepa. Un aplauso para la Prepa 9, por favor. Muchas felicidades a todos los, toda la gente de la Prepa 9, maestros, personal de base, de confianza, sobre todo a los estudiantes y que son quienes hacen esto posible. Para la universidad es muy importante, para la educación es muy importante, y además la Prepa 9 pues es emblemática, ¿no? Entonces, bueno, muy contentos de estar acá. Yo soy Manuel. Estamos a punto de empezar el programa y conmigo debería estar Mila, que estaba aquí hace un segundo, pero ya se me desapareció. ¿Dónde está Mila Vargas?
13: Hola Manuel, ¿cómo estás? Pues estoy aquí en los últimos retoques del maquillaje y ¿sabes qué? Aprovecho para comentarles que hoy vamos a hablar sobre esponjas del maquillaje. Y la verdad es que a mí me encanta porque siempre tenemos súper temas. Ya voy para allá, ven, acompáñenme por favor. Y siempre estamos muy trend aquí en Súbele a la Ciencia. ¿Cómo estás, Manuel?
19: ¿Ya lavaste tus esponjas de maquillaje?
13: Bueno, me dio tiempo, pero al terminar el programa lo hago.
19: Va. Oye, antes de empezar, estábamos diciendo ahorita que son los 60 años de la prepa. No, otro aplauso para la prepa nueva.
13: Me encanta.
19: Qué chido, ¿no?
13: No, súper chido, la verdad me encanta.
19: Y bueno, queremos agradecer a quienes hacen todo esto posible, al doctor Raúl Rodríguez, a Victoria Álvarez, a Pablo Dávila, a Marisol García, a todo el comité organizador. Nuevamente, muchísimas felicidades para todas y para todos.
13: Muchísimas
19: gracias. Hoy vamos a hablar sobre estrés.
13: Me encanta, sobre estrés, que es uno de los temas que la verdad es que nos surge, y a mí en lo personal, como tomar herramientas para saber controlar el estrés.
19: Así es, vamos a hablar sobre la revista.
13: La revista, ¿cómo ves? Que a mí este mes hay una portada súper bella, la verdad es que no se la pueden perder. Está súper linda y los temas que trae, buenísimos como siempre.
19: Y tenemos banda en vivo.
13: Y tenemos una banda que es justo de aquí, pues de la prepa 9. Ellos son Chasing the Velvet Butterfly y la canción es The Thunder.
19: Un aplauso para ellos.

0: Muy bien, bueno, pues nuestra primera invitada, queremos que le den un súper aplauso. Ella es Andrómeda Valencia. Por favor, un aplauso.
1: Hola, ¿qué tal? Buenos días.
0: Ella, Andrómeda, es investigadora del Instituto de Ciencias de la Salud en la Universidad Autónoma del Estado de Hidalgo. ¿Te acuerdas que hace unas semanas tuvo unas pláticas allá en la DGDC? Y fue, la verdad, increíble, porque terminando la plática de Andrómeda, que fue espectacular, le dijimos a Claudio Gesto, nuestra realizadora y productora, sí, la necesitamos en Súbele a la Ciencia.
1: Sí, y ojalá que nos vuelvas a visitar, Andrómeda, porque hoy aquí vamos a hablar de un tema sumamente importante que yo creo que todos batallamos, Manuel, ¿no?
0: Con salud mental, sí.
1: Con salud
0: definitivamente.
1: Mental. Bienvenida.
0: Dinos, ¿por qué no? Dinos, a ver, ¿cuáles son como los elementos que tienes que considerar para saber, para tener una buena salud mental?
2: Bueno, primero quiero darles las gracias por la invitación. Estoy súper feliz de estar con ustedes para hablar de este tema tan importante. Y la pregunta que nos hace Manuel me parece importantísima, porque todo mundo habla de estrés, de salud mental, pero ¿qué es esto de la salud mental? Fíjate que cuando una persona tiene una buena salud mental, tiene la capacidad de enfrentar los diferentes desafíos que van ocurriendo en nuestra vida cotidiana. No estamos hablando de nada extraordinario, pero desafortunadamente pocas personas le ponemos atención a este cuidado de nuestro estado de bienestar emocional que te va a permitir funcionar bien como estudiante, como pareja, como amigo, para tocar en una banda, para disfrutar la vida.
1: Oye, Andrómeda, y ahora batallamos mucho con el estrés, ¿no? De hecho, ahorita yo estaba un poco estresada, decía, ay, no llego al programa. A ver, ¿qué es el estrés? Pero aparte de qué es el estrés, ¿hay agudo, intenso? O sea, ¿hay niveles de estrés? ¿O cómo es?
2: La pregunta también es la pregunta del millón, porque todo mundo nos dice, estoy estresado, me siento estresado, pero ¿qué es esto del estrés? Cada vez que tú haces algo y sientes que las cosas se te salen de control y que no tienes los recursos para enfrentar esa situación o ese desafío, tu cuerpo, sobre todo tu cerebro, lo valora como una situación estresante. Pero no es lo mismo decir, híjole, el tema que está diciendo el profe, no le entendí nada, a decir, van 4 evaluaciones, no tengo idea, o simplemente decir, esto me está pasando todos los días. Así que hay estresores agudos, estás relajado, tranquilo, y de repente suena la alarma, pues se prende el sistema. Pero si esto nos pasara todos los días, de forma constante, se traslada a un estrés que se llama crónico, dura mucho tiempo, y no le damos la oportunidad a nuestro cuerpo que se vuelva a equilibrar, y ahí empiezan los problemas.
0: Oye, y hay niveles, o sea, hablando desde la experiencia personal, parecería que hay como un nivel de estrés que es positivo, ¿no? O sea, que te hace como hacer las cosas como animado, como decir, lo tengo que terminar, pero estás como emocionado haciendo las cosas. Y luego hay otro momento donde como que cruzas un umbral en donde se vuelve negativo. ¿Eso es cierto o estoy alucinando?
2: Totalmente cierto. Algunos de nosotros nos gusta vivir al límite porque nuestro cerebro libera dopamina, libera varias sustancias que nos hacen disfrutar las cosas.
0: Todos se suben a la ciencia.
2: Claro, todos aquí estamos viviendo el momento que nos impulsa a dar lo mejor de nosotros mismos. Y ese estrés se llama euestrés. Es un estrés bueno. Pero de repente, si abusas de esta situación y eres de los que vive al límite, se va a convertir en algo que se llama distrés y ahí empieza a descontrolarse todo. Porque no te vas a dar cuenta y tu cuerpo va a estar cambiando tanto desde la parte cerebral hasta la parte fisiológica y cuando menos te das cuenta ya estás quemado por el estrés y le abres la puerta a la ansiedad, a la depresión y a otros desajustes emocionales.
1: Oye, Andrómeda, pero ¿cómo podemos, ahora que daba este ejemplo Manuel del estrés que justamente nos motiva, pero después viene como el estrés malo, ¿cuáles serían como los síntomas o cómo podemos percatarnos o darnos un poquito cuenta de que estamos yendo como en un mal camino y que esto se puede volver más peligroso?
2: Pues de forma muy resumida, hay 3 componentes importantísimos que te invito a que tomes en cuenta. Lo que estás pensando, la respuesta fisiológica de tu cuerpo y la forma en la que te portas. Si normalmente tienes pensamientos que se van demasiado hacia el futuro, no voy a llegar a tiempo, seguro voy a reprobar, es que esto me va a pasar, no le voy a llegar bien a la chava o el chavo que me gusta, no va a funcionar, y estás visualizando el futuro de manera negativa, esa es una forma de ver que tus pensamientos están acelerándote hacia el estrés. En la parte fisiológica, si cuando tienes que hacer algo te duele la pancita, te duele la cabeza, te sudan demasiado las manos y esto te pasa constante, y sobre todo, cambia tu forma de dormir y tu forma de comer, ojo, porque ahí hay señales de alerta. Y la última, hay personas... personas que ante el estrés empiezan a evitarlo y entonces ya no voy a ir a esa fiesta porque qué tal que no conozco a nadie, o ya no me voy a animar a dar ese siguiente esfuerzo porque seguro repruebo, o ya no hago esto que quizás me gustaba porque no estoy seguro del resultado. Ahí el estrés te está limitando. Entonces cuida lo que piensas, cuida la respuesta de tu cuerpo y cuida lo que haces. Esos tres indicadores son fundamentales.
0: ¿Y existe como alguna especie de kit básico
1: de supervivencia,
0: de supervivencia para manejar situaciones de estrés?
2: Pues miren, hay muchas cosas que afortunadamente la ciencia ha demostrado que funcionan. Y bueno, en mi campo, como es la psicología y la salud mental, de forma resumida, si tuviera que darte recomendaciones prácticas y breves que puedes hacer desde este mismo momento, aunque te parezca muy raro, lo básico es aprende a respirar. La respiración va a regular todo tu sistema fisiológico y te va a ayudar a tomarlo con calma. Tu cerebro va a apagar la señal de alarma y va a decir, ok, es un examen, pero va a pasar, no sucede nada, es solamente un ejercicio y puedes volverte a concentrar. La respiración es fundamental, pero no esta que estamos haciendo en este momento, sino una respiración profunda que permita a tu sistema calmarse. La segunda estrategia importantísima, no la vas a creer porque es demasiado sencilla, pero hemos visto que cuando no se hace, le abre también la puerta a todo tipo de mal en términos de salud mental. Esto es la autocompasión y el cómo te hablas a ti mismo. No hay nadie más rudo que nosotros mismos. No lo hice bien, no me veo bonita, qué bárbara, qué tonta lo que hice, lo que dije. Y ahí es donde entra el aumento del estrés y sin querer lo disparas. El cómo te hablas ayuda muchísimo a regular el estrés. Y la última, que está comprobadísima por la ciencia y la verdad es que estás en la mejor edad para disfrutar de este recurso. Tener amigos, generar redes sociales, pero no las de las redes digitales, sino de en vivo, con la persona que quieres y valoras, es lo que hace que aprendas a regular el estrés. Estos tres componentes pueden ser suficientes para armar un buen kit de supervivencia. Respiras profundo, te hablas a ti mismo con cariño y le hablas a tu mejor amigo o amiga y le dices, ¿qué crees que me pasó? Y listo. Para sobrevivir tenemos ya lo básico.
1: Buenísimo, Andrómeda. Oye, Andrómeda, yo ahora que hablabas justamente de los amigos, y los amigos siempre nos dan como confianza, ¿no? Con ellos podemos compartir ciertas cosas que tal vez con otras personas no podríamos. Y me hace como pensar en las emociones positivas. ¿Qué son las emociones positivas?
2: Me encanta esa pregunta porque cuando hablamos del estrés, como que nos imaginamos todos acelerados, pura ansiedad, pura depresión. Pero una forma de balancear esas emociones que tienes, que son necesarias, la verdad te mentiría si te dijera no vas a sentir ansiedad, vas a ser feliz por siempre, eso no sucede. Todas las emociones las necesitas y no son buenas ni malas, pero sentirte feliz, sentirte orgulloso, sentirte contento por lo que te está pasando o lo que le pasa a tus amigos, genera estas emociones positivas. ¿Y qué ventaja le dan a tu cerebro? Te activan, te permiten concentrarte mejor, te van a ayudar a tener un mejor desempeño en la escuela y algo bien importante, funcionan como una capa protectora ante los desafíos de nuestra vida cotidiana. Todos los que estamos aquí vamos a pasar en algún momento por algún desafío, algún problema chiquito, mediano, grande, pero con el balance de tus emociones positivas puedes tener una forma adicional de enfrentar esas situaciones.
0: Oye, además de estas herramientas para enfrentar situaciones de estrés, hay una parte como de prevención, ¿no? Que tiene que ver con el autocuidado, ¿estoy en lo correcto?
2: Totalmente, porque fíjense que en el tema de la salud mental no se va a ver que algo te está pasando. No es como que te rasguñaste o te fracturaste una pierna y entonces se nota o te duele. Pero la salud mental, si no la cuidamos, puede generarnos una reacción en cadena grandísima y algo importante entonces es el autocuidado. Y aquí lo básico, como si fueran paraguas para poder andar bajo la lluvia, como algo que te va a proteger, es el que cuides a tu cerebro y la mejor forma de cuidarlo es durmiendo bien. Ya sé que esto suena a recomendación de abuelita, ¿no? De vete a dormir temprano, pero es fundamental. Quien no duerme, no crece.
0: Hacemos esto ya lo hemos hecho antes. Hasta sé cuál es la respuesta.
1: A ver.
0: ¿Cuántos de ustedes duermen 8 horas al día? Es como el 5%, ¿estás de acuerdo?
2: Wow. O menos.
0: Okay. Ok. Por ahí, alrededor de 6.
1: No, hasta.
0: Como okay. 30%. ¿Menos de 6?
2: Bueno, pues ahí está la primera pauta.
0: Sí, o sea, bueno, para los que nos están oyendo, escuchando en radio, como 60% de lo de
1: incluido del público, los conductores.
0: Duermen menos de 6 horas. ¿No?
2: Y la verdad
0: y
2: es
0: la
2: que
0: invitada.
2: Eso,
1: y la invitada.
2: eso no lo notamos. Nosotros hemos visto que de pasar de secundaria a prepa, cuando entras a la secundaria, el 20% duerme menos de 6 horas, pero cuando sales de secundaria y entras a la prepa, casi el 20% duerme lo necesario. Y se convierte en un hábito el resto de nuestra vida. O sea, si tú no aprendes a dormir bien ahorita, vas a ser conductor de programa y vas a seguir desvelándote. Entonces, ahí tenemos que ser bien abusados. Pero la mejor recomendación de autocuidado es que tomes en cuenta que si pones en tu agenda, en tu reloj, que vas a ir a entrenar, que vas a ir a practicar para la banda, también toma en cuenta que tu cerebro te va a pasar la factura en un ratito si tú no lo cuidas, porque cuando duermes, el sistema nervioso se regenera y no solamente aprendes más y puedes rendir mejor en la escuela, estás previniendo procesos neurodegenerativos que facilitan las enfermedades mentales. Entonces, es fundamental que duermas bien. Hacer ejercicio y comer bien vienen en este combo de autoprotección. Y esas son acciones físicas que puedes hacer para el autocuidado, pero voy a volver a hacer mucho énfasis en esto. El cómo te hablas a ti mismo, lo que piensas de ti a nivel emocional, es el mejor bálsamo para el cuidado mental. Entonces, abusado con esa parte, cuídense en ese sentido, porque nadie más va a venir a decirte, porque no es como, oye, hace frío, ponte el suéter, sino qué piensas de ti, cómo te cuidas, y esa es la parte fundamental para una buena salud mental.
1: Buenísimo, Andrómeda. Oye, tenemos una sección que se llama Ciencia o Ficción, en la cual, bueno, lanzamos un enunciado, una aseveración, y de ahí ellos nos dicen si es ciencia o ficción, y de ahí regresamos contigo y ya tú nos dices qué onda.
2: Perfecto.
1: ¿Te parece? Vamos entonces.
3: ¿Quién le quiere entrar a un ciencia o ficción?
1: A ver, ¿quién quiere entrar?
3: Acá, de este lado. Acá. Adelante.
1: A ver.
3: Micrófono rojo, vas bajando rápidamente.
1: Viene, viene.
3: Muy bien. ¿Cómo te llamas?
4: Me llamo Leonardo.
3: Hola, Leo.
1: Hola, Leo. Muy bien.
3: ¿Vas tú?
1: Voy yo.
3: Vas.
1: A ver, el estrés es uno de los principales problemas de salud en México. ¿Ciencia o ficción, Leo?
4: ¿Ciencia?
2: Totalmente correcto, Leo. Perfecto.
3: Muy bien. ¿Qué tan grave es?
2: El tema del estrés es gravísimo porque en realidad nuestro estilo de vida es demasiado competitivo y más cuando vivimos en una gran ciudad como esta. Simplemente el hecho de llegar a la escuela puede ser estresante. Así que vivimos todos los días con los niveles de estrés altísimos. Y aquí abusados porque el estrés es el precursor de la ansiedad y la depresión, que en nuestros días, justamente el lunes estábamos hablando de un tema de relevancia mundial sobre depresión, y ahí estábamos viendo que el 60% de los mexicanos tiene o ha tenido alguna alteración en su salud mental. Entonces, estamos hablando de un problema de salud pública.
1: 60%.
3: Wow. Ay,
1: muy bien, vamos.
3: Vamos, uno más.
1: Uno ¿quién? Más.
3: Había allá atrás.
1: Wow, allá atrás.
3: Allá atrás hay varios.
1: A ver,
3: micrófono
1: llega?
3: Amarillo.
1: Micro amarillo.
3: El que levantó la mano como de un metro más de lo que sí. Mide.
1: Hola, ¿cómo estás?
3: ¿Cómo
1: te llamas?
5: Ian.
3: Hola, hola, Ian. A ver, ahí te va. Todos podemos afrontar satisfactoriamente las situaciones de estrés, ¿ciencia o ficción?
5: Ciencia.
3: Ciencia.
2: Ahí sí es ficción, porque no todos podemos a veces regularla. Buah. Aquí va mi respuesta, porque en realidad Ian contestó bien, porque sí, todos tenemos la capacidad, todos podríamos
3: poder
2: hacerlo, ajá. Exacto, pero no todos lo hacemos. Entonces, le vamos a dar un punto a Ian, porque sí, todos tenemos la posibilidad. Ahora, la pregunta que realmente dejaría sobre la mesa es, ¿la estás usando? ¿Estás usando tus capacidades para enfrentar el estrés? Entonces, muchas gracias, Ian, por la respuesta.
3: Bien. Y ahora, si te parece, iríamos a preguntas
1: del
3: público, ¿sí?
1: Que yo creo que va a haber muchas allá arriba.
3: Allá arriba hay dos.
1: Allá arriba,
3: micrófono
1: acá
3: rojo.
1: También.
3: Vas,
1: sí, dale.
3: ¿Cómo
1: ¿cuál
3: te llamas?
1: Es tu nombre?
3: Primero dinos cómo te llamas.
6: Buenas tardes. Díaz, no sé.
1: Díaz.
6: Soy Uriel.
3: Hola, Uriel. ¿Cuál es tu pregunta para Andrómeda?
6: Más bien, usted durante la adolescencia, ¿cómo nos podría decir? Porque durante esta etapa que nosotros estamos viviendo, pues también realmente conviene, bueno, no conviene más bien, sino interfieren demasiado muchos problemas, tanto que en la adolescencia siempre juntamos los problemas de la familia, con lo de los amigos, con lo del amor. ¿Cómo usted nos daría un tip para poder nosotros saber cómo diferenciar qué problemas o cómo nosotros debemos separar los problemas que tenemos en casa con los problemas que tenemos afuera y cómo nosotros es que podríamos afrontar esto?
2: Wow. Buenísima pregunta. Tu pregunta,
1: muy buena
2: porque
1: pregunta.
2: Efectivamente, en la adolescencia se nos juntan muchas cosas. Apenas a veces podemos con nosotros mismos, a veces apenas nos entendemos nosotros. Y luego tenemos que entender que nuestros papás, por las edades que tienen, están pasando en un momento de sus vidas en donde también tienen muchos cambios. La mayor parte de nuestros papás están en procesos, por ejemplo, de consolidar sus relaciones de pareja o se separan. Algunos de nuestros papás están teniendo problemas laborales, por ejemplo, cambio de trabajo o problemas económicos, y finalmente tienen hijos adolescentes, lo cual no siempre es muy sencillo. Entonces, se juntan muchas cosas en la familia y yo estoy tratando de entender quién soy, qué me gusta, hacia dónde me muevo. Y aparte de eso, tengo cambios físicos, emocionales, psicológicos, que también se juntan. Tu pregunta es buenísima por lo siguiente. Si esto lo puedo resolver yo, entonces está en mi campo. Si esto no me toca, entonces le toca a mi papá, a mi mamá, a mi amigo resolverlo. Y tengo que aprender a delimitar por mi salud mental esta parte del autocuidado. Si me toca, lo resuelvo. Si no me toca, lo suelto. Y la otra parte importantísima, si esto, aunque me toque a mí, no lo estoy logrando resolver, entonces me está afectando y es momento de buscar quizás ayuda de otro profesional. Pero tu pregunta es maravillosa y espero que para todos nos quede claro que esta es una etapa de mucha transición y solamente para dejarlo más claro todavía, más del 50% de los problemas mentales inician en la adolescencia. Si no los atiendes aquí, los vas a seguir jalando cuando seas adulto y se repiten muchas veces estas historias que no nos gustan. Así que muchas gracias por la pregunta.
3: Bien. Tenemos chance de una pregunta más.
1: Pero hay muchas, Manuel.
3: Hay muchas, ya sé, bueno. Por, igual,
1: dos,
3: abrimos
1: dos,
3: un
1: dos,
3: ¿no?
1: Dos.
3: Vale.
1: Dos.
3: A ver, micro azul.
1: Micro azul, micro azul. ¿Cuál es tu nombre? ¿Dónde está micro azul? Acá estás. ¿Cuál es tu nombre?
7: Hola.
1: Hola.
7: Soy Max.
1: Hola, Max. ¿Cuál es tu pregunta?
7: ¿Cómo podemos hacer para cuidar de la salud mental de la gente que nos importa? Entiéndase, familia y amigos.
1: Sí, muy
7: incluso
1: bueno.
7: Cuando hay síntomas que no se pueden ver, porque sí. Cuando alguien está pasando por algo pero no lo expresa abiertamente, a veces desencadena situaciones críticas. ¿Qué podemos hacer ahí?
1: Otra buena pregunta.
2: Excelente pregunta. Y me encantó además porque contó y zapato, Max. Muy bien. Fíjate que tenemos que pueden estar pasando por situaciones difíciles. Quizás no sea yo la que lo está viviendo, pero veo a mi familiar, a mi amigo, a mi pareja viviendo por un momento difícil. Lo primero es súper sencillo. ¿Hay algo que pueda hacer yo por ti? Quizás con esa pregunta se puede abrir la oportunidad de que me cuente si es que no se ha abierto a hablarlo. Y la segunda, regresaría al punto anterior. Si es algo que podemos compartir y me toca a mí participar, puedo hacerlo. La otra es permanecer en calma, precisamente porque no muchas cosas dependen de nosotros. Si yo veo que mi familiar ha cambiado su forma de portarse, que está con un estado de ánimo diferente, ya no disfruta lo que antes hacía, puedo invitarlo a que pueda visitar a algún especialista e inclusive buscar redes de apoyo, otro familiar, otro amigo, para que podamos hacer esa contención. Pero algo bien importante es, nosotros no somos los terapeutas, así que nosotros no podemos resolverle. Y cada uno de nosotros se tiene que hacer responsable de sus propias emociones, así sea tu papá, tu mamá, tu profe, tu amigo. Así que ahí viene la parte importante. Por eso el autocuidado es la parte más importante para que nuestro sistema pueda sentirse mejor. Así que si tú ves que la está pasando mal, primero, ¿qué puedo hacer por ti? Segundo, ¿cómo hacemos una red de apoyo? Y tercero, busquemos a un especialista.
1: Buenísimo. Bueno, tenemos tiempo para una
3: pregunta.
1: Una pregunta
3: más en el micrófono, Rosa.
1: Ahí está. Hola, ¿cuál es tu nombre?
8: Mariana.
3: Hola, Mariana.
1: ¿Cuál es tu pregunta?
8: El estrés puede presentarse de diferentes síntomas dependiendo de la persona.
2: Totalmente, Mariana. Efectivamente, el estrés puede tener diferentes características.

0: características. Habrá quien empiece a ponerse con los cachetes colorados, colorados, y ya decimos, ya se estresó. Y habrá, por ejemplo, personas que suspendan su periodo menstrual, personas que no puedan dormir, personas que todo el tiempo tengan las manos frías, personas que tengan diferentes reacciones dependiendo del estrés. Pero en general es porque todo nuestro sistema simpático se altera. Digestión, temperatura, regulación del sueño y tipos de alimentación. Entonces, todo eso está ligado al estrés y depende de qué eres más vulnerable. Un maestro de mi escuela me decía, las personas se enferman de lo que pueden enfermarse, o sea, de lo que yo haga, si no duermo bien, si no como bien, etcétera, ahí te va a pegar más el estrés. Pero sí, ojo, porque no todos vamos a reaccionar igual ante el estrés. Ya.
1: Gracias, Andrómeda. Hay todavía muchas preguntas, Andrómeda se va a quedar hasta el final, pero si nos puedes decir como alguna página en la que podamos obtener más información y puedan también los chicos y chicas preguntar.
0: Bueno, pues voy a empezar por las páginas de casa de ustedes, que es también mi casa porque soy egresada de la UNAM, así que súper orgullosa de estar en casa de nuevo. Primero les invito a que revisen la página web de la Facultad de Psicología de la UNAM, donde hay muchísima información interesante sobre cómo poder regular las emociones. El Instituto Nacional de Psiquiatría tiene información bien padre, también de divulgación para que podamos conocerla. Y en general, les pido que revisen la información que en todos nuestros sistemas universitarios, tanto de la UNAM como de otras universidades, estamos generando porque estamos súper interesados en que cada día más jóvenes y, por supuesto, nosotros también, tengamos más salud mental.
2: Buenísimo. Muchísimas gracias, Andrómeda. Le da un aplausote a Andrómeda Valencia, por favor. Súper invitada.
1: Súper invitada. Gracias.
2: Muchas gracias.
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0: Muy bien. Oye, Manuel, cada vez que vamos a una prepa nos gusta siempre hablar con profesores, con estudiantes de ahí para conocer más sobre sus actividades. Y nos hemos encontrado y maravillado de cosas que hacen padrísimas, súper chidas. Y hoy no es la excepción porque estamos con la profesora Diana Elvira Tapia del Colegio de Biología y con las estudiantes Regina Saraí Torres y Paula Reina para hablar sobre un tema que yo creo que a muchos nos interesa, que es las esponjas que utilizamos para el maquillaje. Un fuerte aplauso.
1: Un fuerte aplauso, por favor. Bienvenidas.
0: Bienvenidas.
1: Qué bueno que están aquí.
2: Muchas gracias por invitarnos. Es un enorme placer estar con ustedes y también poder compartir las cosas que se hacen aquí en Prepa 9 con el resto de los estudiantes, porque muchos de ellos, pues a veces no conocen todos los proyectos y todas las cosas que estamos impulsando muchos de los profesores que estamos aquí en la escuela. Entonces, en ese sentido, yo quisiera compartirles con ustedes que la ciencia es algo que está en todos lados. Entonces, todos realmente podemos hacer ciencia si nosotros nos hacemos preguntas sobre nuestro entorno y las cosas cotidianas que vivimos.
0: De hecho, fíjate que hablando con Manuel fue así como, a ver, ¿de qué nos van a hablar? ¿De esponjas de maquillaje?
1: Sí.
0: Pero a ver, ¿cómo surge eso? ¿Qué onda con eso?
1: ¿Cómo salió la idea de estudiar las esponjas de maquillaje?
2: Bueno, eso yo creo que lo puede contestar mejor Regina, porque realmente la idea surge completamente de ellos.
0: Buenísimo.
3: Bueno, pues principalmente esta idea surgió cuando pues con el equipo de laboratorio nos encontrábamos en un centro comercial y decidimos pues entrar a ver normalmente una tienda de maquillaje y nos dimos cuenta que los probadores los puede usar cualquier persona y dijimos, bueno, esto puede ser un proliferador de bacterias, entonces, ¿en dónde podremos encontrar tantos microorganismos? Y lo primero que se nos vino a la mente fue, bueno, tal vez en una esponja. Y efectivamente, nos dimos cuenta de que en algo tan pequeño podría haber pues un mundo entero de microorganismos.
1: ¿Qué hicieron? ¿Se volaron la esponja de la...?
3: No.
1: ¿La pidieron?
3: Dentro de las alumnas de la prepa 9, fuimos recolectando las esponjas, fue totalmente al azar.
1: Ajá.
3: Y a partir de eso, pues obviamente buscamos que estuvieran usadas, no nuevas. Pues creo que se ve en la pantalla, fue lo que encontramos. Sí.
0: Oigan, y bueno, a ver qué encontraron, cuéntenos sobre sus resultados.
1: ¿Cuántas esponjas analizaron?
4: Pues les pedimos como 4, porque dividimos las cajas Petri. Antes se cuenta que antes de pues hacer el uso de las esponjas o todo eso, antes tenemos que hacer todo un proceso en el cual tenemos que seleccionar agares. Los agares son aquellos que nos van a ayudar a que crezcan las bacterias. Utilizamos el agar manitol salado, usamos el agar de sangre y el nutritivo. Estos sirven para diferentes tipos de bacterias. El nutritivo nos va a ayudar a que crezcan todo tipo de bacterias. El agar de sangre nos va a ayudar a que crezcan más bacterias que es como el contacto con la piel y todo eso. Y el manitol salado es más referente a lo aéreo, o sea, las vías respiratorias y todo eso. En este proceso, pues tuvimos que poner, no sé si han visto las cajas Petri. ¿Alguno sabe qué son las cajas Petri? ¿Sí más o menos tienen una idea? Bueno, para los que no, son unas cajitas circulares y son transparentes. En estas vertimos los agares y todo eso. Y estos al principio pues vienen en polvo, ya después se hacen líquidos conforme a pues lo que vamos calculando más o menos para ocupar. Y después los tenemos que dejar reposar. Y estos se tienen, o sea, agarran una forma como gelatinosa. Y ya después de eso, tuvimos que poner nuestro campo estéril y ahí es cuando vamos a lo de las esponjas. Para las esponjas, agarramos las esponjas y les cortamos un pedacito y con un asa la pusimos al fuego. Esto tiene que ser, las cajas con los agares y todo eso se tiene que poner dentro del campo. Para tomar las muestras tuvimos que agarrar el asa, la agarramos afuera y lo metimos y se esparció en forma como de zigzag para que hubiera el crecimiento. Posterior a esto, nos tuvimos que esperar y ya fueron los resultados.
1: Para que nos estén escuchando por radio, ahorita estábamos viendo unas imágenes de justamente las bacterias, ¿no? Que es ya crecidas, en los petris, y pues no se ven muy amigables. ¿Qué tipo de bacterias son y qué efectos pueden tener esas bacterias en nuestra piel?
2: Bueno, principalmente ellas encontraron bacterias gram negativas y positivas al agar manitol salado, entonces son potencialmente patógenas.
3: Bueno, por la forma de las colonias, por lo que se puede observar creo que en la pantalla, es decir, las formas redondas, bla, bla, bla, que aparecen alrededor de todo el agar, pudimos determinar que se podía tratar de cocos. No podemos asegurar como tal una bacteria, pero por la forma que era principalmente el objetivo de nuestro proyecto, podemos creer que son cocos y son potencialmente patógenos.
0: Wow. Oye, ¿y cómo se podría, o sea, cómo se tienen que manejar las esponjas para justamente evitar esto? Sí.
3: Pues principalmente debe tener una muy buena higiene, un lavado de 2 a 3 veces por semana, más además es recomendable cambiarla de 3 a 6 meses como máximo para evitar que las bacterias proliferen.
1: Ok, entonces, o sea, la esponja la puedes reutilizar, pero la tienes que estar lavando constantemente y después de unos determinado número de meses cambiarla.
3: Sí, claro.
1: Muy bien, perfecto.
0: Vamos a preguntas del público.
1: Vamos.
0: A ver, ¿quién tiene pregunta por ahí para ellas? Mira, acá hay una aquí abajo. Preguntas.
1: Micrófono amarillo, va corriendo.
0: Va corriendo.
1: Hasta la segunda fila.
0: Con cuidado, micrófono. Hola, ¿cuál es tu nombre?
5: Hola, Abigail.
0: Hola, Abigail, ¿cuál es tu pregunta?
5: Bueno, estoy segura de que en internet o en redes sociales podemos encontrar mucha información diferente, pero en su opinión profesional, ¿cada cuánto nos recomendaría lavar nuestras esponjitas?
3: 2 a 3 veces por semana.
5: Muchas gracias.
1: Va, muy bien.
0: ¿Y solo así con jabón o se requiere como algún jabón especial o cómo
3: no,
0: sería?
3: No,
0: así
3: con nada agua y jabón y recomendablemente un secado al sol. Esto para evitar que quede algún rastro de humedad dentro de la esponja.
0: Ya, va. Ok, buenísimo.
1: ¿Alguna otra pregunta? De este lado hay una. Adelante, ¿cómo te llamas?
6: Samara.
1: Hola, Samara.
6: Sobre este tipo de esponjas que puedo ver que son como las Beauty Blender, se recomienda que el uso sea que esté mojada para tener un acabado uniforme en el maquillaje. ¿Esto no podría causar una proliferación de hongos en la esponja, además de las bacterias?
3: Sí, de hecho, en las fotos, creo que no se aprecia muy bien, pero sí encontramos un hongo, esto justamente por la humedad que puede llegar a tener la esponja. Por eso se recomienda el secado al sol.
1: Muy bien.
0: Bueno, pues les agradecemos muchísimo. Un aplauso para ellas,
1: por favor. Muchísimas gracias.
0: Gracias.
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1: Muy bien, bueno, pues ya habíamos oído al principio del programa porque empezamos con ellos, a Chasing the Velvet Butterfly. Ellos son de aquí, de la prepa 9. Denles un aplausote otra vez, por favor. Fíjense, ellos son Azul en la batería, Pato en el bajo, Nay en la voz principal, Emi en la guitarra eléctrica y Sante también en la guitarra. Bienvenidos y bienvenida. A ver, cuéntenos un poquito de cómo inició la banda, hace cuánto tiempo empezaron a tocar, por qué empezaron a tocar, qué es lo que les llama la atención de la música y del rock.
9: Bien, pues no tenemos mucho tiempo realmente. La banda surgió como iniciativa para una guerra de bandas. El bajista y yo nos habíamos enterado que había una guerra de bandas, pero vaya, inicialmente pues, necesitamos una banda, no teníamos, apenas nos habíamos conocido. Y pues bueno, en Facebook pues buscamos un baterista, llegó Nay, pero nos mandó un audio del cantando y se quedó, bueno, nos enamoró con su audio. Sí, y se quedó como vocalista. Él nos contactó con Emilio y después de ahí estuvimos varios tiempos sin baterista, tocamos aquí justo en el auditorio, en el encuentro donde conocimos a Azul, que tocaba en otra banda. Dijimos, ya está solucionado esto, ¿no? La contactamos y así nació la banda.
1: ¿Y cómo les fue en la guerra de bandas?
10: En la guerra de bandas, aquí nos fue bastante bien. Bueno, yo no pude tocar con ellos, llegué un poco tarde y los vi. De hecho, me habían contactado y quedé en apoyarlos, pero se me hizo tarde. Y la verdad es que sí, dije, wow, es que la voz de Nay es increíble, Santi en guitarra es increíble y estos dos tipos son muy buenos. Estos dos tipos me caen bastante bien, son muy carismáticos, son la chispa. Entonces dije, realmente necesito tocar con ellos, estoy muy agradecida por haber tocado. Y posteriormente pudimos participar en la guerra de bandas juntos en CU. Fue una experiencia, la verdad, muy, muy, muy bonita. La UNAM está llena de gente virtuosa para todo, para la música, para la cultura, para el arte. Creo que pudimos hacer muchas amistades ahí. Es una experiencia que, bueno, la verdad, creo que todos estamos totalmente agradecidos de haber vivido.
1: ¿Y qué es lo que quieren expresar con la música? La rola que tocaron al principio del programa es suya, ¿no? ¿De acuerdo? Es una rola original. Uh-huh. ¿Cuál es la idea? O sea, ¿qué quieren transmitir?
10: Creo que principalmente, bueno, siempre queremos transmitir pasión por lo que hacemos. Muchas cosas, honestamente, a veces quizás no es algo específico, sino simplemente eso de moverte al ritmo de la música, que tu cuerpo empiece a moverse, que empieces a mover la cabeza, tu cabello, y que te unas con la melodía, con tus instrumentos.
9: Sí, es así. Queremos hacer un sonido diferente al metal tradicional.
1: ¿Qué son? ¿Metal alternativo?
9: Metal alternativo nos calificaría, tal vez. Algo con lo que la gente pudiera conectar, un poco más específico. A veces no conectar directamente. A veces la música no solo es, como dice Azul, solo es moverte, solo es tocar y disfrutar el momento, ¿no? Y que el público lo disfrute contigo, ¿no?
1: Muy bien. Ya tienen grabada esta rola, pero próximamente va a estar en todas las plataformas digitales.
9: Sí, así es. Un propósito de la banda es tenerlo en el primer semestre.
1: Ok, ¿y dónde los pueden seguir? ¿Tienen redes?
9: Sí, así es, Chasing the Velvet Butterfly en Instagram y en YouTube.
1: Vale, muy bien, para que lo sigan, Chasing the Velvet Butterfly. ¿Y qué van a tocar ahorita?
9: Tornado of Souls de Megadeth.
1: Va, chido. Un aplauso para ellos, por favor.

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3: Hola, hola, pues ya estamos de regreso, ya que tomando una selfie en la Prepa 9, que está súper bueno el ambiente. Pero, ¿saben? También tenemos mucha actividad por redes sociales. Escríbanos, porque las voy a leer ahorita en este momento. Entonces, si alguien quiere que yo lea lo que están poniendo, es el momento. Nos escribe Bella Cora, dice: muchas felicidades a la Preparatoria 9. Saludos, doctor Marisol, excelente trabajo. Mava 736 dice: muchas gracias, doctor Andrómeda. Ru dice: muchas felicidades, muy buen tema para los alumnos. José Pérez: wow, se nota que la prepa va con todo en su aniversario, muchas felicidades. Felicidades también a mi ex maestra Marisol de contabilidad. A ver, ¿quién más? Dice: más eventos así, porfa, super tema. No, bueno, aquí la prepa 9 está prendidísima, Manuel.
4: Yo tengo varios acá.
3: A ver, dale.
4: Nadia Contreras: qué chido volver a ver este auditorio después de más de 20 años. Soy de la famosa generación 2000. David R. Padilla: soy exalumno de la prepa 9, generación 2009. Y qué orgullo ver el... Fíjense, está bien padre. A ver. Y qué orgullo ver el intelecto de las preguntas de los alumnos. Habla del nivel de talento que sigue creciendo en la
3: verdad es que sí estuvieron súper buenas las preguntas, Manuel.
4: Y Lulu Hernández dice: los jóvenes necesitan ser escuchados, identificar

0: emociones y validar sus emociones y habilidades. Un saludo para todas las personas que nos escriben por redes. Si tú tienes allí algo con los estudiantes.
1: Pues fíjate, ¿no?, que ahorita estábamos acá con la selfie y estábamos conversando sobre el programa. Estoy aquí con Leo. ¿Qué tal te ha parecido el programa, Leo? A ver.
2: Pues creo que ha sido muy educativo, muy dinámico, con muchos, menos todos mis compañeros creo que tienen talentos muy, muy impresionantes y sinceramente creo que es muy buen programa.
0: Gracias.
1: Y la banda padrísima, ¿no? A ver, sí, ¿quién nos quiere hablar de banda? ¿Tú estabas grabando a la banda? Sí. A ver, cuéntanos, ¿qué te ha parecido la banda?
3: Pues para mí la banda fue increíble, tocan súper bien, siento que todos tienen un talento, pero bueno, se les desborda. Y pues increíble junto con el programa también, siento que fue un espectáculo total.
1: Ay, muchísimas gracias. Oigan, Manuel, ¿nos recuerdas las redes en
0: sí,
1: lo que subo?
0: Sí, en lo que tú regresas para acá, les recuerdo las redes, estamos en todas las redes como @subelalaciencia. Síganos, ahí tenemos, subimos contenido constantemente, pero también y hacemos dinámicas, entonces @subelalaciencia. Yo estoy como manuel.suárezl y Mila, que ya llegó.
1: Ya estoy acá, estoy como @milavargues y es con B chiquita.
0: Con B chiquita.
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0: Muy bien, bueno, un aplauso por favor para Maya Miret. ¡Uh! Ella es editora de la revista ¿Cómo ves? Ya estamos a medio enero, entonces ya tenemos listo el número, o sea, está el número de enero y está ya listo el número de febrero, ¿cierto?
1: Y ya estamos terminando el número de marzo.
0: Maya, cuéntanos.
2: ¿Qué nos trae la revista ¿Cómo ves?
1: Ay, enero está muy padre. El artículo principal es de una invitada y amiga del programa, que es Nayeli Ruiz, y habla sobre las infraestructuras azules, que no es más que todas las estrategias que podemos usar para convivir con el agua, con los ríos, con la lluvia, en vez de darles la espalda, que es un poco lo que hemos venido haciendo en las ciudades, claro, con la forma en la que urbanizamos y planeamos. Es decir, no planeamos para que haya inundaciones, no planeamos para que los ríos se desborden, y sin embargo esto sigue pasando, claro, porque, claro, pues, física, ¿no? Entonces ella cuenta estrategias milenarias y centenarias, por ejemplo, el albarradón de Nezahualcóyotl, que era un dique, porque la ingeniería hidráulica de los mexicas era espectacular, que dividía las aguas salobres de las dulces y servía para irrigar milpas, para tener agua dulce, una cosa espectacular. Bien. Y entonces ella se pregunta cómo es que olvidamos estas tecnologías y empezamos a darle la espalda, uh-huh, al agua que sabemos que va a venir, construimos en cuencas de inundación, donde sabemos que el agua va automáticamente cuando
2: llueva.
1: Cuando llueve. Cuenta casos, por ejemplo, uno muy famoso en una ciudad de Corea del Sur, en donde un viaducto, que era como nuestro viaducto, que por cierto era un río, lo volvieron a hacer un río. Y entonces ahora es una zona urbana preciosa en donde, bien, la gente puede pasar, donde ya no hay automóviles y donde es agua que algún lado tiene que ir el agua que cae, claro, del cielo. Tiene una salida natural y propone algunas estrategias para que lo hagamos en la Ciudad de México, desde luego, y en otras ciudades de México y del mundo. Entonces, bueno, recuerden, no hay que darle la espalda al agua, hay que recordar que vivimos en la Ciudad de México, uh-huh, donde llueve 6 meses al año, ¿no? Uh-huh. Y como que insistimos en no creer que vivimos en un lugar en donde llueve y se inunda.
0: ¿Es el número de enero y el de febrero?
1: Ay, el número de febrero.
2: Dinos.
1: Dinosaurio. ¿A quién le gustan los dinosaurios?
2: Yo.
1: No tantas manos como yo pensaba. Bueno, está bien. El número de febrero habla de una cosa súper bonita, y es que estamos acostumbrados a estudiar a los dinosaurios como viendo sus huesos,
2: claro,
1: ¿no?
2: Sí,
1: así,
2: sí,
1: como,
2: sí,
1: huesos,
2: sí,
1: enteros.
2: Sí, los restos.
1: Los restos, pero vemos sus huesos, dónde estaban, entendemos cómo estaban hechos, de qué tamaño eran, etcétera. Claro. Pero al estudiar cómo son los huesos por dentro, por ejemplo,
2: por dentro,
1: al cortarlos en dos, que imagínate, yeah, tener un hueso de 120 millones de años y cortarlo, yeah, es terrible. Pero cuando haces eso, yeah, puedes deducir, yeah, cosas interesantísimas como, por ejemplo, cómo crecían, yeah, los dinosaurios. Si crecían más como las aves o si crecían más como los reptiles.
2: Yeah.
1: Y entonces, bueno, el número de febrero, ¿no? Dinos.
2: Oye, Maya, ¿y cuál es tu sección favorita de ¿Cómo ves?
1: ¿Cuál es?
2: Demonios. ¿De aquí quiénes conocen ¿Cómo ves? A ver, levanten su manita. Sí, sí la conocen, ¿no? La revista. Y si no, para justamente invitarlos,
1: excelente,
2: entonces.
1: Conózcanla, está en los puestos de revistas. Es una muy buena idea que vayan a conocer los puestos de revistas, quienes no lo hagan con frecuencia, porque, bueno, las revistas todavía están ahí, todavía existen. Entonces vayan, búsquenos. Muy bien, nuestras redes son @ ¿Cómo ves?
0: Vámonos, tenemos 30 segundos, vámonos, y queremos regalar dos boletos para Universum.
2: Vente,
0: y esto,
2: Maya,
0: lo que vamos a hacer es que vamos a hacer un ping-pong ciencia. Eso quiere decir que vamos a aventar esta pelota. Quien no la quiera, nada más la avienta, nada más no la aviente de regreso, aviéntela hacia sus compañeros. Quien quiera los dos boletos de Universum, lo único que tiene que hacer es decirnos cómo manejan el estrés. ¿Hacia dónde la aviento?
2: Ay, ay, ay, ay, ay.
0: Ah, a ver. Ok. No, sí, ya la agarraste, la agarraste, ¿no? Sí, sí, sí, la agarraste. ¿Cómo te llamas?
3: Bueno, yo manejo, la manera en que yo manejo el estrés es, pues, prácticamente empezar a hacer como ejercicios de respiración, intentar relajar lo que siento y saber que, pues, no es el fin del mundo, que simplemente el problema va a pasar.
0: Súper bien. Muchas gracias.
2: Tenemos que ir, muchísimas
0: gracias. Voy a regalarle los boletos.
2: A todas y todos los que están haciendo posible Sube la Ciencia.
0: Muchas gracias.
2: Felicidades a la Prepa 9 por sus 60 años. Nos despedimos. Manuel, gracias.
0: Muchísimas gracias, gracias a toda la Prepa 9. Un aplauso para ustedes y muchísimas felicidades por esos 60
2: gracias.
0: Años.
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1: Son las 12.
2: Las 12.
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3: Es hora de honrar nuestra patria. Este es el himno de la República de Colombia, compuesto en 1887 por Rafael Núñez y música del compositor italiano Oreste Síndice.

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4: Comenzamos una nueva ronda informativa de Radio Francia Internacional. En los controles está Juliette Lecuyer. Hoy es martes 14 de julio, mediodía en París, y estos son nuestros titulares.
5: Andreína Flores.
4: Francia celebra su Día Nacional con un desfile mucho más grande de lo habitual. Más de 6.000 militares franceses y extranjeros caminan por los Campos Elíseos en una demostración de fuerza en apoyo a Ucrania. También en Francia sigue avanzando peligrosamente el incendio en el bosque de Fontainebleau, a solo 60 kilómetros de París. Más de 800 bomberos luchan contra el incendio en el bosque de Fontainebleau, a solo 60 kilómetros de París. Más de 800 bomberos luchan contra las llamas que ya han arrasado más de 1.900 hectáreas. Y después de un merecido descanso, hoy comienzan las semifinales del Mundial con un primer encuentro de alto voltaje, España contra Francia, que se verán las caras en el estadio de Dallas. Así comienza nuestro resumen de las noticias más importantes del mundo. Bienvenidos a Radio Francia Internacional. Así se ha escuchado durante toda esta mañana el desfile militar por el 14 de julio, el Día Nacional de Francia, que conmemora la toma de la Bastilla, que marcó, recordemos, el inicio de la Revolución Francesa en 1789. El desfile de hoy es mucho más grande de lo habitual, puesto que varios contingentes de 35 países aliados, como España, Bélgica, Reino Unido y otros, participan en esta ceremonia. Francia ha decidido dedicar este 14 de julio a Ucrania, mostrando su apoyo y el de los países europeos en la guerra contra Rusia, países reunidos desde ayer en París en la llamada coalición de voluntarios. Conectamos en directo con nuestra enviada especial a los Campos Elíseos, Thea de Tourcoing, quien está siguiendo paso a paso las ceremonias de este 14 de julio. Thea, buenos días y cuéntanos cómo se desarrolla el desfile. Te escuchamos.
6: Hola, sí, acá estoy en los Campos Elíseos para el desfile del 14 de julio, nuestra fiesta nacional, y es una edición muy especial, como lo dijiste, porque está centrada sobre la defensa europea y el apoyo a Ucrania, y por eso el invitado de honor esta vez es el presidente ucraniano Volodymyr Zelensky. Y la ceremonia esta vez tiene como lema Réveil stratégique de l'Europe, el despertar estratégico de Europa. Acá hay muchos turistas, pero muchos más franceses igual, hay familia, gente mayor, grupos de amigos, y la mayoría no filma, admite y aplaude a las diferentes delegaciones de países. Todos se ven muy felices, con muchas banderas de Francia, y también están bien equipados para el calor, que igual no les impidió esperar durante horas para ver este espectáculo especial. También hay un dispositivo de seguridad muy importante que se ha implementado esta vez, con 2.000 bomberos y más de 7.000 policías que están aquí controlando los accesos, vigilando que la gente pase y barricadeando toda la zona.
4: Gracias a Thea de Tourcoing, enviada especial de Radio Francia Internacional allí a los Campos Elíseos de París. Y como decíamos, 25 representantes de los países aliados en favor de Ucrania se reunieron este lunes en París bajo la coalición de voluntarios, y el objetivo fue diseñar nuevas estrategias para apoyar militar y económicamente a Kiev en la guerra contra Rusia. Angélica Pérez tiene los detalles de la reunión.
7: Nueve países europeos asociados a Ucrania y una docena de empresas
5: empresas del sector lanzaron una coalición exclusivamente defensiva para desarrollar capacidades antibalísticas en Europa. Una alternativa menos costosa que el sistema estadounidense Patriot, del que cruelmente careció hoy Ucrania frente a los ataques rusos.
7: Nous avons agréé une feuille de route entre nos deux pays, mettant en
5: Por otra parte, el presidente Macron indicó que Francia y Ucrania habían elaborado una hoja de ruta para la adquisición por Kiev de 16 aviones de combate franceses Rafale y baterías antiaéreas franco-italianas Zampa. El acuerdo también incluye el suministro de radares y la producción bajo licencia en Ucrania de bombas, misiles antiaéreos Aster y misiles de crucero de tipo Scalp. Es un día histórico para todos nosotros, reaccionó el presidente Zelensky de Ucrania.
4: Gracias, Angélica Pérez. Y también en Francia sigue avanzando.

0: peligrosamente el incendio en el bosque de Fontainebleau, a solo 60 kilómetros de París. Unos 850 bomberos luchan contra las llamas que ya han arrasado más de 1.900 hectáreas hasta esta mañana. Manu Terradillos tiene la última información.
1: Los bomberos siguen combatiendo los dos incendios activos en Fontainebleau, a 70 kilómetros de París, pero junto a la lucha contra las llamas hay otro frente abierto, la investigación sobre sus orígenes. El ministro del Interior, Logan Núñez, confirmó que la hipótesis de que sean incendios provocados es cada vez más sólida.
2: Tenemos la sospecha, pero es la investigación la que determinará si ha sido voluntario o no. Pero es verdad que hay una decena de puntos de inicio de los incendios en lugares diferentes y casi simultáneamente, así que sospechamos fuertemente que algo hay de voluntario. Lo que puedo contar es que de momento los investigadores han detenido a dos personas relacionadas con este escenario y será la fiscalía la que confirmará si tienen algo que ver.
1: Según fuentes de la investigación, uno de los arrestados, de 18 años, fue detenido con un encendedor y hollín en las manos, mientras 850 bomberos siguen movilizados para combatir las llamas que han arrasado casi 2.000 hectáreas, 1.600 en uno de los focos y más de 300 en otro, y que han provocado la evacuación de 1.000 personas.
0: Gracias a Manu Terradillos. Y este 14 de julio se cumplen también 10 años de los atentados terroristas de Niza, en los que murieron 86 personas y resultaron heridas a más de 400. Para los familiares de las víctimas siguen existiendo zonas grises en torno al dispositivo de seguridad establecido la noche del 14 de julio de 2016. Y aunque la justicia antiterrorista condenó en 2022 a varios cómplices del asesino, no se ha desarrollado ningún juicio sobre el dispositivo de seguridad. La investigación lleva 10 años estancada, lo que es una espera insoportable para las víctimas del atentado y sus familiares. Hacemos seguimiento a la situación en Medio Oriente. Estados Unidos volvió a atacar esta madrugada a Irán, específicamente en Bandar Abbas, ciudad portuaria del sur del país, situada a orillas del Estrecho de Hormuz. Por su parte, Emiratos Árabes Unidos, aliado de Washington en el Golfo, confirmó también que Irán atacó dos de sus barcos petroleros en esa vía marítima, lo que ha causado la muerte de un tripulante y dejó heridos a 8. Una escalada militar que se produce paralelamente a la intención de Donald Trump de cobrar un servicio de protección a los barcos que naveguen por el Estrecho de Hormuz, una especie de peaje equivalente al 20% de la carga que lleve el barco. Escuchemos a Donald Trump.
3: Nos convertiremos en los guardianes del estrecho. Quizás podríamos llamarlos los ángeles guardianes del estrecho y deberíamos recibir una compensación por ello. Cuando lo hagamos, se nos pagará porque las otras naciones son muy ricas, están de nuestro lado y no se puede esperar que lo hagamos gratis, a diferencia de lo que ocurrió durante muchos años. Ya saben, vigilamos el estrecho durante más de 50 años y nunca recibimos pago alguno por ello. Ellos eran quienes ganaban todo el dinero mientras Estados Unidos, bueno, ya saben, no obtenía nada, no querían pagar. Es increíble, nunca ganamos ni un centavo, lo vigilamos gratis. Pero ahora nos pagarán por protegerlo, una suma considerable. Simplemente queremos que se nos compense por todo eso, por haber expuesto a nuestras tropas al peligro. Pero en realidad, no estamos poniendo a la gente en peligro, estamos salvando vidas.
0: Y de Estados Unidos y Medio Oriente nos vamos ahora a América Latina. El presidente de El Salvador, Nayib Bukele, fue designado por su partido como candidato para presentarse a las elecciones presidenciales de 2027. Esta sería la tercera vez que Bukele participa en los comicios, en un momento en el que goza de amplia popularidad por su guerra contra las pandillas, que redujo a mínimos históricos a la criminalidad en el que hasta hace unos años era el país sin conflicto bélico más violento del mundo. Nuestro compañero Yago Martín nos cuenta los detalles.
4: Sin otro candidato a la vista, el partido Nuevas Ideas proclamó a Nayib Bukele en el poder desde 2019 como el próximo candidato de su formación para las elecciones presidenciales de 2027. Una noticia que no sorprendió a nadie, sobre todo tras la reforma del Congreso en julio de 2025, cuando se abolió el límite de dos mandatos consecutivos. Para Rodolfo Cardenal, jesuita y profesor de la Universidad Centroamericana de El Salvador, esto sentencia el futuro de los activistas en prisión.
5: Van a seguir encerrados. De hecho, mientras exista el régimen de excepción que ha impuesto, que vienen renovando continuamente, la idea es que todos los detenidos, la inmensa mayoría de ellos, culpables e inocentes, sigan detenidos indefinidamente. Razonablemente eso no es sostenible a largo plazo, pero esa es la idea. Y de hecho, uno de los argumentos de su campaña es, si yo me voy, los van a liberar a los pandilleros. Y a eso la gente obviamente no lo quiere.
4: La popularidad del apodado dictador Cool se consolidó en 2022, cuando Bukele instauró un estado de excepción para desmantelar a las bandas criminales, una medida que ha transgredido los derechos humanos y reducido las libertades individuales de la población, según organizaciones como Amnistía Internacional o Human Rights Watch.
5: Es indiscutiblemente que tiene una popularidad masiva, en gran medida derivada de haber terminado con las pandillas. Ese es el fuerte y eso es el argumento principal para la reelección. Por otro lado, porque la inmensa mayoría se conforma con eso.
4: Pero Cardenal insiste en que Bukele necesita mantenerse en el poder por otros motivos más allá de la seguridad.
5: Seguir en el poder permite que él y su entorno se sigan enriqueciendo e impide o mantiene la corrupción. Si él deja el poder y cambian las tornas, puede haber un gobierno distinto que comience a investigar la corrupción y a perseguirla, y eso no lo pueden tolerar.
4: El profesor critica también la falta de un programa político real.
5: Pienso que su prioridad es perpetuarse en el poder, lo otro es absolutamente secundario. Toda la situación, la estructura económico-social va a seguir igual. Pero si quiere un dato, es el país de Centroamérica que tiene menos inversión extranjera directa y la inversión directa tiende a bajar. ¿Por qué? Porque no hay seguridad.
4: Sin una oposición que le haga sombra y con la expulsión o encarcelamiento de gran parte de las voces críticas, el gobernante derechista se plantea como el vencedor en las elecciones del próximo año.
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0: Y después de un merecido descanso, hoy comienzan las semifinales del Mundial con un primer encuentro de alto voltaje. España contra Francia, que se verán las caras en el estadio de Dallas. Nuestra enviada especial al Mundial, Ana María Ospina, tiene los detalles.
7: El único equipo que ha sido capaz de ganar a Francia en los dos últimos partidos que ha jugado en dos semifinales hemos sido nosotros.
8: Recuerda Luis de la Fuente, seleccionador de España. La más reciente fue en 2024, cuando los ibéricos les ganaron a los galos 2-1 y luego fueron campeones de Europa. Por su parte, Francia tampoco teme, ni al joven Lamine Yamal, discreto hasta ahora en el Mundial, pero podría sacar todo su potencial en el estadio de Dallas, el seleccionador Didier Deschamps.
9: Él hace parte de esos jugadores que son capaces de cambiar un partido, así que el objetivo es limitar su influencia.
8: Uno de los trabajos más exigentes para la Roja será neutralizar el ataque galo comandado por Mbappé, hasta ahora autor de 8 tantos. Alex Baena, mediocampista de España.
10: Tener el balón, creo que ellos sin balón pueden sufrir bastante y sobre todo en esas pérdidas que podamos tener con balón, porque las tendremos seguro, vigilar a los 4 de arriba y sobre todo que no dejarle contragolpear.
8: Desde el Mundial 2026, Ana María Ospina, RFI.
0: Y estamos atentos también, por supuesto, a la segunda semifinal explosiva de este miércoles, Argentina-Inglaterra. Así ponemos punto final a este resumen informativo de Radio Francia Internacional. Juliette Lecuyer en los controles y ante los micrófonos, Andreina Flores.
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0: Los ataques entre Estados Unidos e Irán aumentan al mismo tiempo que no se define el control de la navegación por el estrecho de Hormuz, y los expertos consideran que la escalada era inevitable. Con uno de ellos habló nuestro compañero Ubaldo Bravo.
3: Volvieron a sonar las alarmas en Bahrein, Kuwait y Qatar por amenaza de misiles. Objetivos iraníes son atacados en mar y tierra por el ejército estadounidense y además Estados Unidos e Irán, cada uno por su lado, asegura que controla el estrecho de Hormuz. El regreso a las hostilidades era de esperarse. Así lo dijo a RFI el investigador en el Departamento de Guerra del King's College, Pablo de Orellana.
11: La escalada de violencia que hemos visto en los últimos días era completamente de esperarse. Este problema viene directamente del hecho de que el alto al fuego no solucionaba ninguno de los problemas, no solucionaba el problema de Hezbollah, no solucionaba el problema de las armas nucleares, no solucionaba el problema del enriquecimiento y no solucionaba el problema del apoyo iraní a los proxies regionales. Tampoco solucionaba las exigencias de Irán mismo, que es no intervención norteamericana, paz entre Israel y Hezbollah y movimiento, digamos, sobre lo que Irán llama su encercamiento por Estados Unidos. Era de esperarse que este alto al fuego iba a colapsar.
3: En este momento, el interés de los Estados Unidos se concentra en el estrecho de Hormuz debido a la presión de los mercados.
11: Acordémonos que lo que más le importa a Trump es cómo va la bolsa, Wall Street. Y es por eso, cada vez que el estrecho de Hormuz es bloqueado, la bolsa cae. Yo estoy convencido que si no fuese por la subida del precio del petróleo y el colapso en mercados de bolsa, Trump nunca hubiese hecho el alto el fuego ni siquiera.
3: La paradoja es que, a pesar de las hostilidades, Teherán pide que sigan las negociaciones. Para el investigador, los recientes ataques son un mensaje de presión.
11: La violencia que estamos viendo no es una contradicción a las tratativas. De hecho, yo argumentaría que es todo lo contrario. Es una comunicación violenta, pero es una comunicación después de todo. Estados Unidos está intentando obligar por las malas a Irán a aceptar sus exigencias. Irán está respondiendo violentamente el mensaje que no nos puedes obligar con violencia a aceptar tus términos. Para mí, el problema no es tanto lo que está ocurriendo ahora, como que esto demuestra que las posiciones diplomáticas para un posible tratado de paz están todavía muy lejos. Están tan lejos de un acuerdo que prefieren continuar a dispararse misiles que continuar a resolver estos problemas a través de negociaciones solamente. Era solo una pausa táctica en una negociación mucho más violenta para intentar obligar a Irán a aceptar las exigencias de Trump y, de parte de Irán, usar la violencia para sacar concesiones a Estados Unidos, que lleva consistentemente exigiendo desde hace un año.
3: Antonio Guterres, el secretario general de la ONU, pide que se reanuden urgentemente las negociaciones de paz.
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0: Para navegar de manera más limpia hay una propuesta innovadora, velas de acero. Es la propuesta de Bound for Blue, una empresa española que plantea esta solución para reducir las emisiones de CO2 provenientes del transporte marítimo. Este es un programa de Ivonne Sánchez.
13: Se calcula que el transporte marítimo es responsable del 3% de las emisiones mundiales de CO2. En este contexto, en Mónaco, en el foro dedicado a soluciones medioambientales, Blue Economy and Finance Forum, la empresa española Bound for Blue presentó una solución para reducir hasta 20% del consumo de combustible y de las emisiones en buques cisterna, graneleros, barcos de pasajeros y ferries. Esta solución son unas velas de acero, que en realidad son unos tubos de acero de varios metros de altura, y gracias a principios de la aerodinámica, el barco es empujado por el viento. José Miguel Bermúdez es uno de los fundadores de Bound for Blue.
14: Pues en Bound for Blue nosotros básicamente nos dedicamos a desarrollar y a comercializar velas rígidas, en este caso, que utilizan la tecnología de vela de succión y que al final funcionan como propulsión auxiliar para los barcos. Al final utilizamos el viento para ayudar a propulsar los barcos y con eso reducir el consumo de combustible y las emisiones contaminantes.
13: Sí, bueno, pues precisamente, ¿qué son estas velas de acero?
14: Pues son velas rígidas que, como bien dices, están hechas de acero y básicamente, desde un punto de vista conceptual, funcionan exactamente igual que una vela normal, una vela de tela, de las de toda la vida. Al final lo que hacen es ayudar a propulsar el barco. Y por tanto, pues ese empuje extra que te dan las velas gracias al viento no lo tienes que dar a través de la hélice principal quemando combustible en el motor. Y ahí es donde aparece el ahorro de combustible y de emisiones. Y hablando más de la tecnología, justamente nuestra tecnología es muy efectiva desde un punto de vista aerodinámico y eso nos permite que, aunque son sistemas, aunque son velas grandes, nos permite que, comparado con nuestra competencia, poder hacer sistemas más pequeños, con menos peso, menos tamaño, menos mantenimiento y al final más baratos.
13: Sí, bueno, háblenme precisamente de estos sistemas automatizados, voy a decir todo el nombre, uh-huh. Sistemas automatizados de propulsión asistida por el viento. Denos un poco, o sea, ¿para quiénes son? ¿Qué forma tienen? ¿Qué son?
14: Pues al final son velas que funcionan de forma autónoma, 100% automatizada. Es decir, la tripulación a bordo simplemente tiene que apretar un botón y el sistema funciona y opera totalmente solo y se optimiza solo hacia la dirección más óptima del viento. Y básicamente están pensados como para hacer algo parecido a lo que quizá vemos más en el día a día, que son los coches híbridos, ¿no? Que tienes un motor de combustión y por otro lado pues tienes también un motor eléctrico. Pues al final aquí estamos un poco haciendo lo mismo. Los barcos tienen su motor normal y luego la propulsión por viento, que al final lo que hace es una ayuda al motor principal y, por tanto, reducir el combustible. Pero funcionan, en nuestro caso, funcionan de manera totalmente automatizada sin que la tripulación tenga que hacer absolutamente nada.
13: ¿Qué forma tienen? ¿Cómo visualmente?
14: Pues en nuestro caso es un poco distinto porque el funcionamiento es el mismo que tendría un ala de avión, pero como utilizamos este principio de succión que decía antes, que las hace altamente efectivas, se parecen más a una especie de cilindro. Es como si fuera una torre cilíndrica. Más que cilíndrica, tiene una forma de elipse. Es más elíptica que cilíndrica la sección y parece una especie de tubo, una especie de cilindro alargado, que suelen ser pues las más pequeñas 22 metros y las más grandes 36 metros de altura.
15: Entonces se ponen estos cilindros sobre los barcos y esto va a ahorrar en combustible.
14: Exacto, esto ayuda a empujar el barco y ahorra combustible.
15: ¿Qué porcentaje?
14: Pues esa es la gran pregunta y la respuesta suele ser depende, porque depende mucho del número de velas que, si tú tienes un barco, pues depende del número de velas que tengas, de cuánto de grandes sean y sobre todo depende de la ruta donde esté el barco operando, porque hay zonas con mejores vientos y zonas con peores vientos, pero de media suele estar entre un 10 y un 15%.
15: Muy bien, entonces estamos hablando que puede ser para buques de, o sea, que transportan mercancía, o sea, ¿cuáles son como las aplicaciones?
14: Sí, totalmente. Las aplicaciones sobre todo están enfocadas a buques mercantes que transporten mercancías, pues carga seca, que sería un granelero, carga líquida, que serían los tanqueros, que puede ser desde productos químicos, pues a petróleo también. Barcos tipo lo que se llama row-row, pues los barcos típicos, ¿no?, que llevan coches dentro de la bodega, carga general, normalmente pues barcos más pequeños y que llevan la carga encima de la cubierta. Bueno, en fin, es aplicable prácticamente a todos los segmentos, a casi todos los segmentos de barco.
15: ¿Cómo surgió este proyecto?
14: La verdad es que surgió hace ya un tiempo, pues viendo la televisión con mi padre, básicamente. Y de ahí empezamos a trabajar en ello y al final pues uno se da cuenta de que el viento está ahí, el viento es gratuito, es ilimitado en el mar y de hecho venimos utilizando el viento para mover barcos y para navegar desde hace literalmente miles de años. Y nos parecía pues absurdo que realmente estando ese viento ahí es una fuente de energía que no la estemos utilizando. Y a partir de ahí pues empezamos a trabajar en ello y hasta hoy.
15: Bueno, una pregunta un poco quizás que parezca tonta, pero ¿por qué no poner velas de tela entonces en estos barcos?
14: Pues por varios motivos. Lo primero es que son mucho menos eficientes, muchísimo menos. Es el primero. Lo segundo es que las velas de tela son, si alguna vez ha estado en un velero, son muy difíciles de operar. Hay que arriarlas, hay que desplegarlas, tienen una cantidad de cabos enorme para hacerlas funcionar. Es un sistema que no es nada fácil automatizar. Tercer lugar, también son velas que se degradan bastante rápido. Cada cierto tiempo las velas hay que cambiarlas porque se degradan en el ambiente marino, se degradan con el sol, los rayos ultravioleta, se degradan muy rápidamente. Entonces, al final, en un barco mercante lo que uno busca es un sistema que realmente pueda estar ahí y sobrevivir 20 años sin ningún problema.
15: Y aquí, entonces, en el caso de estos cilindros, se pueden colocar, se pueden adaptar a varios tipos de buque.
14: Exacto, a varios tipos de buque y además también a varios tamaños de buque, porque al final el sistema, la base del sistema es el mismo, pero nosotros tenemos distintos tamaños de sistema. Entonces, con eso podemos, entre eso, jugando con el tamaño de las velas y el número de velas, pues prácticamente se pueden cubrir todos los tipos de buques que son nuestro objetivo.
15: Y bueno, ¿y cómo van? ¿Cuáles son sus clientes? ¿En cuántos barcos están ya presentes esta vela que le llaman e-sail, ¿verdad? En inglés.
14: E-sail. Eso es. Pues hasta ahora hemos instalado en nuestro sistema en 12 barcos que suman un total de 32 unidades, 32 e-sails, 32 velas. Dos de esas velas fueron en la fase inicial, prototipo, y ya las otras 30, digamos, son en la fase comercial. Y para este año, pues esperamos estar entregando aproximadamente unas 20 más.
15: Qué bueno, y también recordemos, el objetivo es sobre todo reducir el impacto medioambiental del transporte marítimo.
14: Eso es, porque al final el transporte marítimo, no hay que olvidar que se encarga de transportar aproximadamente, depende de la fuente, pero habitualmente suele ser entre el 80 y el 90% de todas las mercancías del mundo. Y eso genera pues entre el 3-4% de las emisiones mundiales. Con lo cual es un sector que es clave para nuestra sociedad porque prácticamente todo lo que consumimos acaba llegando en su inmensa mayoría por barco, desde el teléfono que estoy usando hasta ahora mismo, hasta el café que se toma por la mañana, hasta la gasolina, los coches, todo prácticamente la gente habitualmente no lo tiene en mente, pero todo viene por barco, ¿no? Y es un sector completamente crítico para todas nuestras sociedades. Y es un sector que todavía tiene mucho camino por recorrer pues para ser más eficiente y para reducir las emisiones también.
15: ¿Y este dispositivo es único en el mercado o ya hay varias opciones que se utiliza la energía eólica para los barcos?
14: En nuestro segmento somos bastante únicos, pero sí que hay algunos otros competidores con velas que funcionan, el principio operativo es un poco distinto, pero sí que hay, sobre todo concentrándose inicialmente en Europa y ahora empiezan a aparecer algunos en Asia también.
15: Ahora, lo explico un poco, pero exactamente vemos este cilindro, una especie de chimenea, podría ser que está sobre el barco. ¿Cuál es el funcionamiento adentro? Además, sabiendo que usted es ingeniero aeronáutico, ¿verdad?
14: Eso es, correcto. Pues mira, el funcionamiento funciona de la siguiente manera. Al final es como si cortas un ala de avión, que te queda la típica sección delgadita, fina, ¿no? Delgada, que tiene un ala de avión. En nuestro caso, en vez de una sección muy delgadita, es una sección muy gruesa. El espesor es muy, muy grande. Entonces, eso si no haces nada, de base no funciona muy bien, porque como tiene una sección, un espesor muy, para que nos entendamos, muy gordo, el flujo de aire cuando incide en la vela no se queda pegado a la superficie. Y eso genera que aerodinámicamente no sea muy eficiente. Entonces, aquí es donde, si recuerdas lo que decía al principio, que yo decía que está basado en el principio de succión o de aspiración. Entonces, en unas zonas determinadas de nuestras velas hay unas zonas que tienen agujeritos, unos agujeritos como de un centímetro aproximadamente, muchos agujeritos en todo lo alto de la vela. Y lo que hacemos con unos ventiladores, que si se ve alguna de las imágenes, alguna de las fotos, están arriba del todo, en la parte superior de las velas, lo que hacemos con esos ventiladores a través de esos agujeritos en esas zonas es aspirar nada, un poquito de aire. Y al aspirar ese poquito de aire lo que conseguimos es que la corriente de aire que venía por fuera se quede muy, muy, muy pegada al exterior de la vela. Y eso hace que la eficiencia que da la vela desde el punto de vista aerodinámico, al final el empuje que da, sea muy grande y muy efectivo.
15: Si pudiera imaginarlo, es casi como si el viento fuera una cuerda, o sea, y lo fuera jalando así el barco.
14: Exacto, exacto, eso es.
15: Y bueno, esta entrevista la estamos haciendo ahorita, usted está en Mónaco. ¿Por qué está en Mónaco?
14: Pues estamos aquí en el marco del evento, el Blue Economy and Finance Forum, y estamos aquí porque además, pues nosotros también tenemos una base de inversores bastante potente, sobre todo a nivel europeo y Singapur, y uno de ellos también es ReOcean Fund, que forma parte también y tiene vinculación con la Fundación del Príncipe Alberto II de Mónaco, y como además el evento pues este año se celebra aquí y está totalmente orientado a la economía azul, ¿no?, a Blue Economy, pues es un marco perfecto para nosotros poder venir y poder exponer lo que estamos haciendo.
15: También Bound for Blue ha ganado varios premios, ¿no?
14: Eso es, sí, algunos de ellos.
15: No sé si me quiera explicar.
14: Pues tenemos algunos que son bastante locales en España. Tenemos algunos como el Nordic Shipping Award, que es bastante reconocido dentro del sector de marítimo, en este caso en Noruega. Y sobre todo también a nivel europeo, a nivel de emprendimiento, a nivel Europa, pues tenemos varios también.
15: No sé si hay un aspecto que yo no haya abordado o quiere darnos una conclusión.
14: No, bueno, que ahora a nosotros lo que nos toca principalmente a todo el sector pues es trabajar y empujar fuerte pues para que consigamos que el sector sea mucho más eficiente en todos los sentidos, y para ello estamos trabajando cada día.
15: De acuerdo, bueno, pues enhorabuena. Me imagino que también, ¿cuáles son los proyectos a futuro? ¿Cuál es su plan de negocios?
14: Bueno, pues en nuestro caso, pues evidentemente crecer mucho a nivel comercial, sobre todo estamos trabajando mucho en ese sentido en Europa y Asia, que son nuestros dos principales mercados, nos estamos enfocando ahí y también previendo pues un crecimiento fuerte tanto a nivel comercial como operativo en Asia, y sobre todo con mucho foco en los tres países que concentran casi pues el 90% de la fabricación de barcos en el mundo, ¿no?, que son principalmente China, pero también Corea y Japón. Entonces estamos muy enfocados hacia esas zonas.
15: Pues muchísimas gracias de nuevo por esta entrevista y enhorabuena.
14: Nada, muchísimas gracias.
15: Escuchábamos a José Miguel Bermúdez, de la empresa Bound for Blue, especializada en soluciones eólicas para barcos mercantes.

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2: Son las 12.
3: Las 12. Y 34 minutos.
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1: Son las 12.
2: Las 12. Y 59 minutos.
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1: Es la una.
2: La una.
3: Y 59 minutos.
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1: Son las 2
2: y 58 minutos.
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0: Son las 3.
1: Y 36 minutos.
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1: Son las 3.
2: Y 58 minutos.
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0: Son las 4.
1: 4 y 23 minutos.
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1: Son las 4.
2: Y 55 minutos.
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0: Son las 5. 5
1: y 26 minutos.
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1: Son las 5
2: y 51 minutos.
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0: Es hora de honrar nuestra patria. Este es el himno de la República de Colombia, compuesto en 1887 por Rafael Núñez y música del compositor italiano Orestes Índice.

0: Desde los estudios de Martín Noticias a esta hora, Latinoamérica al día.
1: No habrá más procesos de falsa paz.
0: El presidente electo de Colombia, Abelardo de la Espriella, anunció la eliminación de varias consejerías y oficinas de la Casa de Nariño durante una intervención anoche en sus redes sociales.
1: A partir del 7 de agosto, el objetivo será la seguridad del pueblo.
0: Se suprimirían las encargadas de derechos humanos, la implementación del acuerdo de paz y el alto comisionado para la paz sería reemplazado por un comisionado de seguridad.
1: Vemos al criminal de guerra, alias Timochenko, en gira internacional.
0: El presidente electo lanzó duras críticas contra la Jurisdicción Especial para la Paz, JEP, tras la autorización otorgada al ex jefe de las extintas FARC, Rodrigo Londoño, conocido con el alias de Timochenko, para que viajara a España y participara en una serie de conferencias.
1: Ese bandido de Timochenko merece estar preso de por vida. Voy a trabajar en ello.
0: La Embajada de Estados Unidos en Caracas aseguró que continúa trasladando asistencia humanitaria a las comunidades venezolanas afectadas por los terremotos mediante operaciones por vía marítima, terrestre y aérea. A través de una publicación en la red social X, la representación diplomática señaló que los insumos distribuidos por la organización Global Empowerment Mission están llegando a miles de familias gracias al apoyo logístico del Departamento de Guerra de Estados Unidos.
2: No fuimos nosotros quienes pedimos las sanciones y no hemos descansado en pedir.
0: El régimen interino de Delcy Rodríguez, por su parte, aseguró que mantendrá el proceso de reestructuración de la deuda externa pese a la devastación provocada por los sismos del 24 de junio y a la necesidad de conseguir recursos para la reconstrucción del país. La mandataria interina aprovechó una vez más para pedir el fin de las sanciones y el bloqueo contra Venezuela.
2: Nadie está de acuerdo con el bloqueo económico. Un sector extremista que sí está de acuerdo, que lo pide, lo promueve, lo repite.
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5: Lo que nosotros le estamos dando es ayuda humanitaria.
0: La República Dominicana mantiene una participación logística y humanitaria en la misión multinacional desplegada en Haití, pero enfocada en la asistencia médica y la coordinación de información, aseguró el presidente Luis Abinader en conferencia de prensa.
5: Y en términos de toda la frontera, desde el muro que hemos construido, que ha sido un éxito en términos de seguridad, de disminución del robo, todo eso nos ha ayudado bastante y tenemos una fuerza armada mucho más equipada.
0: Hasta aquí Latinoamérica al Día. Soy Ricardo Espinosa.
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0: Son las 6.
1: 6:29.
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